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1: Habla mucho 42. Dios tiene algo maravilloso para ti. Tu vida te irá bien en todo. Confía. Dios te bendiga, Dios te guarde, Dios te proteja. Amén. Te habla de metales de la 42. Dios me manda a darte este mensaje. No te detenga porque Dios tiene algo maravilloso para ti. Ten fe. El tiempo de Dios es perfecto.

0: y Azul Fatah.
1: Tenny Blanco de este lado, Dios tiene un propósito en tu vida. Ánimo, ten fe, que todo obra para tu bien. Bendito sea el Señor. Aleluya.
2: Parece que estaba escrito. El éxito del negrito, las cosas que ofrece el mundo no las necesito. Prefiero a los pulmones respirar.

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1: Y si te soy honesta, sí, he querido a Dios lejos de mí, pero recuerdo momentos en donde él también le he pedido que no se aleje de mí. Creo que ahí es donde encuentro esta tensión entre querer y no querer. El querer salir corriendo, pero al mismo tiempo dejar que él me encuentre.